Y que ojalá ratifique los buenos momentos que ha tenido en partidos anteriores, Club Deportes Antofagasta, que está en una posición especial.

0: está en la posición que está, el público lo sigue apoyando, sigue estando la hinchada con él. Por lo tanto, eso es incentivo para los jugadores, porque ven que a pesar de los resultados, ellos siguen luchando y siguen buscando las alternativas para seguir avanzando, porque se creía que este Iquique iba a tener una muy buena respuesta en este torneo.
1: Y además, les comento que Iquique día atrás fue comprado por un jeque saudita, que va a poner las lucas, se mantiene el nombre, le van a agregar dos nombres, antes de Deportes Iquique y después, nombre árabe, pero ya están todos listos, ya sacramentados, así que ahí van a invertir.
0: Es decir, lo económico ya está solucionado para ellos.
1: Claro, por este año, y para el otro año seguro que se van a reforzar, porque...
0: Sí, porque se supone que el equipo no lo compra por un año. Está en definitiva.
1: Sí, pues, para administrarlo. Y eso es una atracción para los inversionistas árabes que tienen, pero muchas lucas. Y majito lindo, sanforizado, dice. Y seguramente van a invertir en un buen plantel para el próximo año. Si es que no suben este año, el otro año ya. Bien, colegas. Antonio.
2: Bueno, gracias por la invitación y será hasta el próximo día lunes en el programa de radio. Hasta luego, buenas noches.
0: Gracias por la sintonía y una vez más, dispuestos a recibir los comentarios de ustedes. Muchas gracias. Noches.
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5: 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Las 8:03.
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7: Hola, hola, ¿qué tal? ¿Cómo están, damas y caballeros? Bienvenidos, estamos comenzando el Pabellón Patrio para hoy día viernes. El día de hoy, muchísimos estrenos, así que te invitamos a que te quedes con nosotros y también visites nuestras redes sociales. Ahí en Instagram y Facebook estamos para que seamos amigos. Yo soy Michael Segovia y vamos a partir escuchando a Chini.png. Esta canción se llama Pide un Deseo y con Chini.png partimos, comenzamos el Pabellón Patrio. Sean todos bienvenidos.

Vibras es el cuarto sencillo del nuevo disco solista del compositor, músico y cantautor Jorge Boig, llamado Vigilia, álbum que promete ser el más ecléctico lanzado hasta ahora. La canción Vibras está inspirada en el rock pop progresivo de inicio de los años 80, influenciado por bandas como Supertramp y músicos como Phil Collins. Vamos a escucharla. Te dejamos Vibras, es lo nuevo de Jorge Boig.

Metalengua es un dúo lleno de energía, una propuesta fresca, lúdica y versátil que navega entre melodías populares hasta sonidos histriónicos, siempre acompañado de letras serpenteantes e ingeniosas. Y ahora llegan al pabellón patrio para presentarnos este nuevo sencillo junto a Nano Stern. Se llama La Tormenta.

El tema ya estamos aquí, nos da a conocer que llegó el momento del cambio existencial. Es hora de que el ser humano asuma la responsabilidad que nos toca. Si queremos y anhelamos un nuevo rumbo, un despertar de conciencia que nos lleve a través del amor en plenitud a crear una nueva realidad sobre la Tierra, es lo que nos propone Víctor Hugo con esta canción que se llama Ya estamos aquí.

La cantante, guitarrista y compositora antofagastina Gianina Muterello publicó en plataformas digitales su sencillo El Final, una canción que rescata la tristeza, la nostalgia y la profundidad emocional que caracterizan al slow blues. La historia de esta composición se remonta al año 2017, cuando la artista residía en Caldera y atravesaba un complejo proceso personal tras una ruptura amorosa. Durante una noche de blues y rock and roll, junto al armonicista Sebastián Zúñiga, surgió un desafío que escribiría al destino de la canción. Vamos a escuchar entonces a mi coterránea Gianina Muterello con esa canción que se llama El Final.

Roquefort es un proyecto que se origina gracias al interés de Luca Guzmán en grabar sus composiciones. En esa etapa se suma Camilo Leal y Óscar Acevedo, dando como resultado una banda en formato trío que, en su música, explora algunas sonoridades como el rock, el pop y el indie. Y tras presentarnos un sencillo en el mes de mayo, ahora regresan para que escuchemos esta canción que se llama A un segundo de distancia, lo nuevo de Roquefort.

Keterer, banda indie nacional radicada en el Valle de Aconcagua, acaba de publicar su nuevo sencillo San Felipe, un himno musical alternativo dedicado a la ciudad que ha marcado su identidad sonora. Lejos de ser un retrato idealizado, la canción explora las particularidades de San Felipe, desde el calor extremo del verano y la leyenda digital, muy repetida en redes, de que San Felipe no existe, hasta el orgullo local por el completo con leche con plátano y la costumbre de comer una tablilla mirando La Giganta. Vamos a escuchar a Keterer, que nos presenta esta canción que se llama San Felipe, aquí en Pabellón Patrio.

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3: Las 8 y 31 minutos.
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4: Hola, hola, ¿qué tal? ¿Cómo están, damas y caballeros? Bienvenidos, estamos comenzando el Pabellón Patrio para hoy día viernes. El día de hoy, muchísimos estrenos, así que te invitamos a que te quedes con nosotros y también visites nuestras redes sociales. Ahí en Instagram y Facebook estamos para que seamos amigos. Yo soy Michael Segovia y vamos a partir escuchando a Chini.png. Esta canción se llama Pide un deseo, y con Chini.png partimos, comenzamos el Pabellón Patrio. Sean todos bienvenidos.

Vibras es el cuarto sencillo del nuevo disco solista del compositor, músico y cantautor Jorge Boig, llamado Vigilia, álbum que promete ser el más ecléctico lanzado hasta ahora. La canción Vibras está inspirada en el rock pop progresivo de inicios de los años 80, influenciado por bandas como Supertramp y músicos como Phil Collins. Vamos a escucharla. Te dejamos Vibras, es lo nuevo de Jorge Boig.

Metalengua es un dúo lleno de energía, una propuesta fresca, lúdica y versátil que navega entre melodías populares hasta sonidos histriónicos, siempre acompañado de letras serpenteantes e ingeniosas. Y ahora llegan al Pabellón Patrio para presentarnos este nuevo sencillo junto a Nano Stern. Se llama La Tormenta.

El tema ya estamos aquí, nos da a conocer que llegó el momento del cambio existencial. Es hora de que el ser humano asuma la responsabilidad que nos toca. Si queremos y anhelamos un nuevo rumbo, un despertar de conciencia que nos lleve a través del amor en plenitud a crear una nueva realidad sobre la Tierra, es lo que nos propone Víctor Hugo con esta canción que se llama Ya estamos aquí.

La cantante, guitarrista y compositora antofagastina Gianina Muterello publicó en plataformas digitales su sencillo El Final, una canción que rescata la tristeza, la nostalgia y la profundidad emocional que caracterizan al slow blues. La historia de esta composición se remonta al año 2017, cuando la artista residía en Caldera y atravesaba un complejo proceso personal tras una ruptura amorosa. Durante una noche de blues y rock and roll, junto al armonicista Sebastián Zúñiga, surgió un desafío que escribiría el destino de la canción. Vamos a escuchar entonces a mi coterránea Gianina Muterello con esa canción que se llama El Final.

Roquefort es un proyecto que se origina gracias al interés de Luca Guzmán en grabar sus composiciones. En esa etapa se suma Camilo Leal y Óscar Acevedo, dando como resultado una banda en formato trío que en su música explora algunas sonoridades como el rock, el pop y el indie. Y tras presentarnos un sencillo en el mes de mayo, ahora regresan para que escuchemos esta canción que se llama A un segundo de distancia, lo nuevo de Roquefort.

Keterer, banda indie nacional radicada en el Valle de Aconcagua, acaba de publicar su nuevo sencillo San Felipe, un himno musical alternativo dedicado a la ciudad que ha marcado su identidad sonora. Lejos de ser un retrato idealizado, la canción explora las particularidades de San Felipe, desde el calor extremo del verano y la leyenda digital, muy repetida en redes, de que San Felipe no existe, hasta el orgullo local por el completo con leche con plátano y la costumbre de comer una tablilla mirando la giganta. Vamos a escuchar a Keterer, que nos presenta esta canción que se llama San Felipe, aquí en Pabellón Patrio.

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1: 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Las 8 y 58 minutos.
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1: Las 9 y 32 minutos. 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

0: 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Las 9:58.
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0: 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Las 10:36. 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

0: las 10 y 58 minutos.
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1: Las 11 y 34 minutos.
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2: Las 11 y 58 minutos.
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1: Las 12 y 8 minutos. 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
3: Las 2 y 4 minutos.
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1: Las 3 y 2 minutos.
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1: Y ese sueño es seguro y así se reproduce. 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
1: Las 4 y un minuto.
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1: Las 5 y 3 minutos.
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2: 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Las 6 y un minuto. 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
1: 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Las 7 y 3 minutos. 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

0: Las 7:31.
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4: 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Las 7:58.
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10: Hola, ¿cómo están? Bienvenidos o bienvenidas a una nueva edición de Patria Nueva y el sonido de Chile. Soy Cristian Quesada y vamos arrancando esta edición número 1356, donde nos conectamos con la música de nuestro país. Vamos ahí en 21 radios FM de Arica, Parina, Cota hasta Magallanes. Oye, son 20 estrenos que tenemos para este capítulo, así que tú te vas a poner cómodo, te vas a poner cómoda, porque hemos revisado ahí parte de lo que está pasando con el sonido de la música chilena. Algunos nombres que vas a escuchar en este programa es Un Recreo Fantástico. Vamos a tener el debut de Javier Cumplido. También aparece Pronovias. También aparece el debut de Metra Jazz. También está Inercia. También Pulso Gaiano, que ya ha sonado en nuestro programa. Lo mismo que Patito Pena. También aparece con De Sombras y Siluetas. Juan y Mustard. También aparece Hermanos de Balzac por dos. Sí, porque tenemos 12 canciones ahí que hacen su debut en nuestro programa. También aparece lo nuevo de Nico Ruiz. También está Hermanos y la Vaca. Oye, tenemos muchos estrenos. Como te decía, son 20 canciones nuevas que se añaden a nuestra playlist. Soy Cristian Quesada y te voy a acompañar de inmediato. Vamos a arrancar en este capítulo 1356. Y como te decía, esto es el sonido de los Bunkers. Esto se llama Si Estás Pensando Mal de Mí. Bienvenidos y bienvenidas a Patria Nueva y el sonido de Chile.

0: Hoy seguimos acá en Patria Nueva, vamos descubriendo el sonido de Chile. Si tú tienes un proyecto musical, fácil, entras ahí en nuestro Instagram, Patria Nueva Chile, o también en nuestro correo electrónico, programapatrianueva@gmail.com. Ahí puedes hacerlo a través de enviarnos tu EP. También, bueno, a través del Instagram ahí puedes comunicarte ese primer acercamiento con nosotros. Patria Nueva Chile, ya lo sabes, ahí en todas las plataformas. Oye, vamos a ir en un rato más con música nueva, no vamos a parar, son 21 canciones, delante dije 20, son 21 canciones nuevas que vamos a tener acá en nuestro capítulo número 1356. Ahora te voy a dejar con la primera canción estreno, pero después vamos a quedarnos con otra, pero atentos. Oye, vamos a seguir con Mala Onda, así se llama esta banda, está muy buena esta canción, por la oreja, es parte de lo nuevo, esto se llama ¿Dónde duermes tú?
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Si tienes una banda o proyecto musical, comunícate con nosotros.

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0: Las 8 y 31 minutos.
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4: Y seguimos acá en Patria Nueva, el sonido de Chile. Muchísimas gracias por estar ahí junto a nosotros, conexión que hacemos en diferentes puntos del país, casi 50 puntos conectados a través de 21 radios FM, desde Arica, Parinacota hasta Magallanes. Desde este punto en adelante, principalmente estrenos, prácticamente todas las canciones o todas las canciones según el tiempo que nos quede, van a ser hasta el final del programa. Vamos con algunas de ellas. Oye, pero te adelanto, en un rato más vamos a tener una muy interesante de canción de Polter, tremenda banda ahí de Oscar Aguillón. Le mandamos un gran saludo ahí a la zona norte de nuestro país. También lo nuevo de Nico Ruiz, Bárbara, también aparece los hermanos y la vaca, entre otros. Vamos con un recreo fantástico, hace su debut con esto que se llama La Regalona. Después nos quedamos con Javier Cumplido, esto se llama A 180, y después cerramos esta pasada con Pronoyas junto a Nite Palo, y esto que se llama We're the Same. Sigues acá en Patria Nueva y el sonido de Chile, capítulo 1356.

0: Ya avanzamos acá en Patria Nueva, el sonido de Chile. Muchísimas gracias por estar ahí junto a nosotros. En un rato más tenemos estrenos de los hermanos de Balzac. También tenemos a Evolima. También aparece Santi Fango. También aparece por ahí Acrile con su nueva canción. Fegarsi también de acá, desde la región de Ñuble, también aparece en la playlist en un rato más. Ahora seguimos con lo nuevo. Metrallas hace su debut en nuestro programa con esto que se llama Está Bien. Después nos quedamos con Inercia. Esto se llama Marilina. Y después nos quedamos con Pulso Gallano y esto que se llama Atributo. Seguimos acá en Patria Nueva.
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Y avanzamos acá en Patria Nueva, el sonido de Chile. Muchísimas gracias por estar ahí junto a nosotros. Nos quedamos ahora con más estrenos. Sigues acá en conexión con la música chilena. Patito Pena llega con esto que se llama Me Falta Alguien. Después nos quedamos con De Sombras y Siluetas, Receta y Condimento. Y cerramos esta pasada con Juan y Mustard. A propósito de condimento, nos quedamos con esto que se llama Si Todo el Mundo. Sigues acá en Patria Nueva.

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2: En FM7 es tu mañana. Las 8 y 58 minutos.
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5: Bueno, seguimos acá en Patria Nueva y el sonido de Chile. Avanzamos en este capítulo. Hoy una nueva edición, el capítulo número 1356, que en un rato más nos va a traer a lo más reciente de Acrila, Fe Garci. También aparece por ahí algo de Bárbara y Raiza. También aparece lo más reciente de Nico Ruiz, Hermanos y la Vaca, Hermanos de Balzac. Así que eso vamos a ir armando en este capítulo, como te decía, 21 estrenos. Sí, para ir también ahí armando toda la playlist de este programa. Vamos a seguir con la música. Nos quedamos ahora con vamos con Juan y Mustard. Esto se llama Si Todo el Mundo. Después nos quedamos con Polter, Siempre Fuiste Tú. Hoy un gran saludo ahí a Oscar Aullón, que en la zona de Ovalle siempre está destacando ahí, haciendo y moviendo toda la escena de alguna otra manera. Así que un gigante de la música nacional que hemos estado compartiendo desde la temporada número 1 de Patria Nueva, El Sonido de Chile. Epífano. Después nos quedamos con otra vez en De los Cerros, es parte de lo nuevo. Sigues acá en Patria Nueva y El Sonido de Chile.
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Oye, cobertura total a lo que es el Canto a la Chillaneja, sí, tremendo festival que se desarrollaba hace algunos días acá en la región de Ñuble. En la próxima edición tienes todas las entrevistas que ya puedes encontrar a través de nuestras redes sociales en exclusiva, así que entra ahí, Patria Nueva Chile, y vas a tener parte de las conversaciones. Hay algunos segmentos ahí de las conversaciones que tuvimos con las bandas invitadas a este Canto a la Chillaneja, que tuvo como un tremendo resultado a los chicos de la Turba, ganadores, así que van a representar a la región de Ñuble al Rocódromo 2026. Así que atentos a eso, cobertura total la próxima semana, en el próximo Patria Nueva, el sonido de Chile, ya lo sabes, ahí tienes esa conexión. Oye, vamos a seguir revisando estrenos en este capítulo 1356. Si tú quieres ser parte de nuestra playlist, facilito, tienes que entrar ahí a Patria Nueva Chile en el Instagram, pero mejor te recomiendo que entres al correo electrónico programapatrianueva@gmail.com. Nos mandas ahí un correo con tu comunicado, adjunto al MP3, tu press kit, lo que quieras ahí para que nosotros también podamos programarte. Vamos a seguir avanzando, lo hacemos con lo más reciente de Acrila, esto se llama Parte de mí, parte de ti, y Fegara sigue con esto que se llama Mirando la Silla del Sol. Seguimos acá en Patria Nueva.

0: Y avanzamos acá, Patria Nueva, el sonido de Chile. Muchísimas gracias por mantenerte ahí junto a nosotros. Vamos a un 2x1 de inmediato. Parte de lo nuevo, banda que debuta en nuestro programa. Son 21 canciones nuevas en esta edición. Hermanos de Balzac, esto se llama El Purista. Después nos quedamos con Demasiado Humano. Sigues acá en Patria Nueva en un ratito nada más. Se llega lo nuevo de Nico Ruiz, Bárbara Raiza, además de los hermanos y la vaca. Sigues en Patria Nueva.
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0: las 9:31.
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4: Y avanzamos acá en Patria Nueva, el sonido de Chile. Muchísimas gracias por estar ahí junto a nosotros. Tres estrenos para el final, pero ahora son dos las canciones que vas a escuchar. Sí, le ponemos un poco de suspenso a este final del capítulo porque nos quedan grandes estrenos. Ebolema llega con esto que se llama El Fin. Y después nos vamos a quedar con Santifango y esto que se llama Niño. Sigues acá en Patria Nueva. Vamos ahí en el último bloque de programa, capítulo 1356.
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0: Seguimos acá en Patria Nueva, el sonido de Chile. Muchísimas gracias por mantenerte ahí junto a nosotros. Recuerda que en la próxima edición tenemos un especial del Canto a la Chillaneja, festival clasificatorio para el Rocódromo. Estuvo realmente increíble cada una de las bandas que estuvo ahí presente, y vas a tener esas conversaciones en radio a través de Patria Nueva, el sonido de Chile. Y si quieres entrar ahora y escuchar parte de esas conversas que estuvimos ahí con video, también a través de Instagram, estamos ahí en Patria Nueva Chile. Yo me comienzo a despedir, muchísimas gracias por habernos acompañado en esta edición. 13 estrenos para ir cerrando. Nico Ruiz, Partes Tuyas. Bueno, nos quedamos con Bárbara y Raiza. Esto se llama Quiere Metal Como Soy. Cerramos esta pasada con Hermanos y la Vaca y Verdadero Amor. Un abrazo gigante para todos y todas. Que estén muy bien. Nos reencontramos en la próxima. Gracias por haber estado ahí escuchando El Sonido de Chile juntos. Sí, soy Cristian Quesada. Y nos reencontramos con más. Que tengan una excelente semana. Esto fue Patria Nueva, capítulo 1356. Que estén bien. Adiós.
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2: En FM7 es tu mañana. Las 9 y 58 minutos. 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

0: 10:31.
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3: Las 11. 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
3: Las 11 y 29 minutos.
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2: NFM 7 es tu mañana. Las 11:58.

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0: las 12:36.
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3: 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Las 12 y 57 minutos. 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

0: 1:31.
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4: 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Las 2.
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0: las 2 y 30 minutos.
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0: Muchas gracias.
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2: 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Las 2:58. 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

0: 3:31.
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4: 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Las 4.
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0: 4:32.
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1: 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Las 5. 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

0: 5:31.
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2: 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Las 6:01.
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4: 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Las 7:03. 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
1: En 200 metros, gira a la derecha y corre con Chetumare que vienen los pacos.

0: Las 7 y 30 minutos.
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7: Las 8.
8: Para la mayoría de nosotros son 5.
9: Sí.
8: Para ellas, 6.
10: ¿Está bien?
8: NFM 7, la verdad está en los clásicos para los que Guillermo Morales tiene un séptimo sentido.
10: ¡Ah, ya recuerdo por qué!